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4: 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Además, autoridades en Bronzeville piden a la comunidad reportar escombros, árboles dañados o peligros en las calles para mantener seguras las vialidades. Y en McAllen anuncian una alianza en apoyo a los niños en cuidado de crianza. 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
1: 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La organización SCAN alerta sobre el consumo de alcohol entre estudiantes durante la temporada de graduaciones y las consecuencias que esto puede tener. Además, autoridades en Bronzeville piden a la comunidad reportar escombros, árboles dañados o peligros en las calles para mantener seguras las vialidades. Y en McAllen anuncian una alianza en apoyo a los niños en cuidado de crianza. Le tenemos los detalles con esta noticia. Lo esperamos en Noticias Valle del Río Grande.
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1: Buenos días, somos el Shaboy Show. Yes, Don Omar anunció su gira, hitting many cities across the U.S. Y gracias a Dios y a ti nos regaló boletos para regalarte. Órale, for different cities across the U.S. A hoy te toca a ti que nos escuchas en el área de El Paso, Texas, baby.
2: El Paso.
1: Yes, El Paso now. Don Omar pre-sale kicks off today at donomar.com. Sí. You do need the code. The code is CMNFAN. CMNFAN for the pre-sale at donomar.com. Right about now, si te quieres ganar un par de boletos para el concierto de Don Omar el 25 de octubre at the Don Haskins Center in El Paso, all you gotta do is slide into our DM, mándanos tu nombre y ciudad por mensaje directo on Instagram at Shaboy Show.
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1: And you will be chosen at random. Y en menos de 6 minutos, we'll announce the winner. Hopefully it's you. Suerte. El Paso, let's go.
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1: We got a feel good story coming up next que tal vez te va a hacer llorar, pero de seguro te va a motivar. No te lo pierdas en solo minutos.
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1: Nobody ever said that. ¿Qué onda, familia? Estamos regalando boletos para el concierto de Don Omar. He's heating up tons of cities in the U.S. Y gracias a Dios a ti, nos escuchamos en muchas de estas ciudades. So we're giving out tickets to different cities. Hoy te toca a ti que nos escuchas en la área del Paso, Texas. Órale. So check el dato. We want to announce the winner that DM'd us on Instagram at Shaboy Show. Felicidades, Rihanna González. Sí, que va a ser el concierto de Don Omar el 25 de octubre at the Don Haskins Center. En El Paso. Pre-sale kicks off today at donomar.com. So stay tapped in for your chance to get those and to continue to win. No te agüites si no ganaste. En menos de 20 minutos vamos a arreglar otro par de boletos para ir a ver a Don Omar en concierto. Feel good story next.

buenos días. All right, coming up next, en menos de 10 minutos, tu oportunidad de ganar boletos para ir al concierto de Don Omar. Also, en la próxima hora, your chance to win a family vacation para ir al Disneyland Resort. Y en pochas palabras, coming up en menos de 3 minutos. A lot of good stuff for you. Thank you for being out with us. Cristina quiere mandarle un saludo especial. Dice, happy 18th birthday to my son, Jorge Romo. Happy birthday, Jorge.

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3: ¡Let's go! Un saludo muy especial para ti. Si tienes un no sabo kid en el carro contigo ahorita, en el cantón o donde quiera que estén, aquí tenemos al presidente de los no sabo, Eddie the Virgin.
4: No sabo power.
3: All right, man, we're about to challenge him to pronounce a Spanish word correctly, translate it and read it in a sentence. Mándanos qué palabra debería de aprender con un mensaje de voz vía DM on Instagram at Shaboy Show.
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3: Súper fácil, así como lo hizo la señora Rocío. Dímelo.
6: Eddie, aprende a decir esta palabra, desproporcionado.
3: ¡Ey, ya salió! Esta va a estar buena. Gracias, Chío, por la palabra de
5: desproporcionado.
3: Hoy.
5: Desproporcionado.
7: Eso, Vane.
3: Desproporcionado. Oh. Prima Vane.
5: Desproporcionado.
1: Por favor, aprendan a hablar.
5: Dilo otra vez.
3: Despro. Like despro. Pro. Porcionado.
5: Porcionado.
3: Representando. 3, 2, let's go.
7: Despornosorario.
1: ¿Qué hombre? Pensé que eras virgen, Eddie.
5: ¿Qué? ¿Qué hombre? Yo soy el por.
3: Desproporcionado.
1: Para eso hay baño.
7: Despoporosoneado.
3: Desproporcionado.
7: Desproporcionado.
5: Close enough.
7: Desproporcionado is like something that's not in place.
3: Disproportionate.
7: There you go. Disproportionate.
3: Oh, sure. Yeah, that's what it means,
8: Eddie,
3: right?
8: You need to expand your English vocabulary as well.
3: All right, Micho wrote you a sentence apparently to read.
1: Hey Eddie, mira, imagínate que tú eres un doctor y le vas a dar su primera consulta al Chubby Boy que está aquí. Digo, Chubby, my bad.
3: Tú eres el doctor. Hola, doctor.
9: Hola, soy el cirujano.
1: Cirujano.
9: Soy el cirujano.
3: What kind of doctor is this?
9: No. Soy el cirujano plástico doctor No Sabodowski.
3: Hola,
9: bienvenido,
3: doctor.
9: Chubby Boy.
3: Gracias.
9: A tu cita en Inasanal.
3: ¿Qué hombre? ¿Cómo que? Inicial.
9: Inicial. Veo que tu puerco, tu cuerpo está desproporcionado.
3: Gracias, muy amable, doctor.
9: Súper torta. De arriba y patas bien flaco.
3: Hijo de su mao.
9: Parece a Bob Esponja, pero no te agüites.
3: Pues ya qué, güey.
9: Con 10 sesiones de liposecciones.
3: Kim knew that one right away.
9: Liposucción. Te dejamos como William Levy.
3: No más 10 sesiones, doctor.
9: 10 sesiones nomás.
3: Muchas gracias.
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0: ¿Te gustaría ir a Disneylandia con tu linda familia? Tres días, two night hotel stay included at the Disneyland Resort. We have that Disney Family Vacation to give out today. Dentro de esta hora, cuando te digamos la palabra clave del día, ponte trucha, ¿ok? Coming soon. Aquí en el Showboy Show.
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0: All right, get ready to laugh, familia. En menos de 12 minutos viene al estudio one of our favorite and your favorite Latino comedians. Prepárate para reír. 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

Sonríele a la vida y vas a sonreír todavía más si te ganas estas vacaciones para ir al Disneyland Resort. We got the key word of the day coming up. En menos de 30 minutos, your chance to win a family vacation to go to Disney. 3 days, 2-night hotel stay. Hilarious comedian coming up next. Aquí en el Showboy Show, no te lo pierdas.

más cotorreo con el gran comediante Jerry García coming up next. Además, ahí viene la palabra clave de hoy for your chance to win a family vacation para ir al Disneyland Resort. Aquí es your boy show.

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2: ¿Qué tal, familia del Valle de Texas? Qué gusto saludarles aquí a través de nuestra programación. Les saluda con mucho gusto María Pérez de Noticias 48. Vamos a platicar de ese avance del estado del tiempo porque seguiremos registrando lluvias en casa durante esta mañana y también algunas lluvias aisladas durante el transcurso del día. Y es que ese pronóstico de precipitación va a permanecer en casa muy posiblemente durante el fin de semana, donde estaremos no solo registrando lluvias, pero la posibilidad de algunas tormentas eléctricas y fuertes vientos en casa. No descartamos la posibilidad de registrar algunas inundaciones en la región. Si usted reside en una zona de inundación, importante que se vaya preparando ante las lluvias que estaremos esperando durante los próximos días. Le tendremos toda la información del estado del tiempo a detalle a las 5 de la tarde y 10 de la noche por Noticias Univisión 48.
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0: party, party, party, pero en Disneyland. 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Imagínate 3 días, 2-night hotel stay included at the Disneyland Resort. Súper fácil para tu oportunidad de ganar. Mándanos la palabra clave del día, tu nombre, tu ciudad y número de teléfono por mensaje directo en Instagram, @shboyshow.
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0: Así de fácil, the keyword today. La palabra clave es sonrisa.
1: Smile.
0: Yes, everybody. Smile. Nice. You're going to be smiling, God willing, when you win this vacation. Send us the keyword of the day, which is smile or sonrisa. Your name, city, and phone number via direct message on Instagram @shoboyshow, S-H-O-B-O-Y show. Y por si se te olvida la palabra clave de hoy, ahí te va esto.

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1: ¡Suerte! En solo un minuto le vamos a hablar a la persona ganadora. Hopefully it's you. Make sure

0: Quiero verte sonriéndole a la vida.
1: Ay, empezó el
0: si es que te marco, pareciste que ganaste las vacaciones para Disney. En menos de 2 minutos, we'll call the winner. Will it be you? We'll find out next aquí en el Shaboy Show. Buenos días.

0: en este concurso para ganarte unas vacaciones para ir al Disneyland Resort by DMing us on our Instagram Ash Boy Show la palabra clave de hoy. Le vamos a hablar a la persona ganadora that was selected at random by our promotions team a ver si nos contesta.
1: Ya está marcando Chuy.
2: Hi, if you record your name and reason for calling, Dios. I'll see if this person is available.
1: Ay, llévesela.
0: ¡Dale al Chubby Boy! ¡Contéstame!
2: Thanks. Please stay on the line.
1: Thanks, Chubby Boy.
3: Hello?
0: Hello, is this Adam Galvez?
3: Yes.
0: What's up, compa? It's the Chubby Boy Show. El Chubby Boy.
3: There's no way.
1: Sí está güey, pero también es Chuboy.
0: ¡Hicho! Adam!
3: Yes.
0: Thank you for DMing us, carnal. What's the keyword of the day?
3: Smile.
0: ¡Correcto! ¡Te vas a Disneyland!
3: There's no freaking way.
0: Carnalito, why are you getting emotional about this, carnal?
3: Because every DM in the past 2 weeks.
0: Yeah, like everybody else, bro.
3: I don't know if this is a joke or not. I don't.
0: It's real.
1: Tiene cara de chiste, cara de joke, chavoy, but he's real.
3: Pero no está agüita.
0: Adam, checa el dato, carnal. You just became el papá del año now, bro. Checa el dato. 5 passes para ir a Disneyland Resort for 3 days, 2-night hotel stay. Who are you going to take with you, carnal?
3: I'm going to take my 3 kids and my wife.
0: Perfect!
4: Oh, there it is!
0: That's why Disneyland does the 5 packs. Because they're like, hey, they're Latinos. 4 packs not enough. Hey. Let's go with 5.
1: Ellos sí saben.
0: Adam, pues felicidades, carnalito. Thank you for listening to us. And shout out to all the good dads out there that listen to us, que chambean, le echan muchas ganas. And sometimes, especialmente en esta economía, it's tough to do something like this and take our kids to Disney. But yes. You not only get to go once, carnal, 3 días and 2 night hotel stay included. Órale.
3: I'm so happy. Thank you so much.
0: Oh, you're welcome, compita. No te agüites si no ganaste. You can also register to win. Otra manera de ganarte unas vacaciones para ir a Disney. Register right now on our Instagram. Master Boy Show. Ahí tenemos una foto. It says Disneyland giveaway. And it gives you 3 easy steps to register, right? That's a separate contest. Suerte, mi linda familia.
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0: We got a feel good story coming up next que tal vez te va a hacer llorar, pero de seguro te va a motivar. No te lo pierdas en solo minutos.
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16: ¿Qué tal, familia del Valle de Texas? Qué gusto saludarles aquí a través de nuestra programación. Les saluda con mucho gusto María Pérez de Noticias 48. Vamos a platicar de ese avance del estado del tiempo porque seguiremos registrando lluvias en casa durante esta mañana y también algunas lluvias aisladas durante el transcurso del día. Y es que ese pronóstico de precipitación va a permanecer en casa muy posiblemente durante el fin de semana, donde estaremos no solo registrando registrando lluvias, pero la posibilidad de algunas tormentas eléctricas y fuertes vientos en casa. No descartamos la posibilidad de registrar algunas inundaciones en la región. Si usted reside en una zona de inundación, importante que se vaya preparando ante las lluvias que estaremos esperando durante los próximos días. Le tendremos toda la información del estado del tiempo a detalle a las 5 de la tarde y 10 de la noche por Noticias Univisión 48.
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1: ¿Qué dijo?
3: ¡Let's go! Es muy especial para ti. Si tienes un no sabo kid en el carro contigo ahorita, en el cantón o donde quiera que estén, aquí tenemos al presidente de los no sabo, Eddie the Virgin.
4: ¡No sabo power!
3: All right, man, we're about to challenge him to pronounce a Spanish word correctly, translate it and read it in a sentence. Mándanos qué palabra debería de aprender con un mensaje de voz vía DM on Instagram, at Shaboy Show.
5: S-H-O-B-O-Y Show.
3: Súper fácil, así como lo hizo la señora Rocío, dímelo.
6: Eddie, aprende a decir esta palabra, desproporcionado.
3: ¡Ey, esta va a estar buena! Gracias, Chío, por la palabra de
5: desproporcionado.
3: Hoy.
5: Desproporcionado.
7: Eso, Vane.
3: Desproporcionado. Primo Vane.
5: Desproporcionado.
1: Por favor, aprendan a hablar.
5: Dilo otra vez.
3: Despro. Like
5: despro.
3: Proporcionado.
5: Porcionado.
3: Eddie, representando. 3, 2, let's go.
7: Despornosorario.
1: ¿Qué hume? Pensé que eras virgen, Eddie.
5: ¿Qué? ¿Qué hume? Yo soy el por...
3: Desproporcionado.
1: Para eso hay baño.
7: Despoporosoniadio.
3: Desproporcionado.
7: Desproporcionado.
5: ¡Close enough!
7: Desproporcionado is like something that's not in place.
3: Kind of.
7: Like out of place.
3: Disproportionate.
7: There you go, disproportionate. Oh,
3: sure. Yeah, that's what it means,
8: Eddie,
3: right?
8: You need to expand your English vocabulary as well.
3: All right, Micho wrote you a sentence apparently to read.
1: Hey, Eddie, mira, imagínate que tú eres un doctor y le vas a dar su primera consulta al Chubby Boy que está aquí. Digo, Chubby, my bad.
3: Tú eres el doctor. Hola, doctor.
9: Hola, soy el cirujano.
1: Cirujano.
9: Soy el cirujano.
5: What kind of doctor is this?
9: No. Soy el cirujano plástico doctor No Sabodowski.
3: Hola,
9: bienvenido,
3: doctor.
9: Chubby Boy.
3: Gracias.
9: A tu cita en Inasanal.
3: ¿Qué hombre? ¿Cómo
7: que?
9: Inicial. Veo que tu puerco, tu cuerpo. Está desproporcionado.
3: Gracias, muy amable, doctor.
9: Super torta.
5: De
9: arriba y patas bien flaco.
3: Hijo de su mao.
9: Padece a Bob Esponja, pero no te agüites.
3: Pues ya qué, güey.
9: Con 10 sesiones de liposecciones.
3: Kim knew that one right away.
9: Liposucción. Te dejamos como William Levy.
3: No más 10 sesiones, doctor.
7: 10 sesiones nomás.
3: Muchas gracias.
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0: Así te quiero escuchar cantando en el concierto de Don Omar. Yes, Don Omar announced his The Last King World Tour esta semana. Pre-sale is going on today in donomar.com, familia. But we are giving out tickets to different cities where you listen to us para que estés en su concierto, órale. Right about now, te toca a ti. El día de hoy, we're hooking you up si nos escuchas en el área de El Paso. Órale, El Paso, Texas, y todo alrededor. This is your chance to win a pair of tickets para ir a ver a Don Omar el 25 de octubre at the Don Haskins Center in El Paso. For your chance to win, mándanos tu nombre y ciudad por mensaje directo en Instagram, arroba Shaboy Show.
1: S-H-O-B-O-Y Show.
0: Así de fácil. For your chance to win, send us your name and city via DM on Instagram at Shaboy Show. Again, pre-sale kicks off today para ver a Don Omar en todo el país de los Estados Unidos. All you gotta do is go to donomar.com and there is a pre-sale code. Es C-M-N-Fan. C-M-N-Fan. Suerte, en menos de 6 minutos anunciaremos a la persona ganadora. All right, guys, les traigo chisme personal.
1: ¿Qué pasó?
0: Remember last week I shared that my daughter Ariela is in third grade. She ran for class president for a day.
1: Yes.
0: And she got second place.
2: Damn.
0: With only 4 votes.
1: Because some highness said she was going to buy everybody needles.
0: Yes. So, la que ganó la presidencia for a day, she promised everybody, I'm going to buy you a toy, a needle toy for everybody, the little squishies.
3: Y bien caros.
0: Ayer fue el día que esta niña iba a ser presidenta.
3: Ok.
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0: Muchísimas gracias por participar. 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All right. Right about now, I want to announce the winner. Thank you for DMing us on Instagram at Shaboy Show. La persona ganadora que se va al concierto de Don Omar, pero en El Paso, Texas, el 25 de octubre at the Don Haskins Center, es Paola Rivera. ¡Felicidades, Paola! Oye, stay tuned. No te agüites si no ganaste. We got another pair of tickets to give out para el concierto de Don Omar en El Paso. En menos de 20 minutos aquí en el Shaboy Show. Y mañana vamos a regalar boletos para el concierto de Don Omar, pero de otra ciudad. Will it be yours?

0: Daddy Yankee with another official FIFA World Cup song right here. Se llama Echo. Spelled Echo. Somos el Shaboy Show. All right, familia, lo prometido es deuda. Gracias a Dios de ti, nos escuchamos en más de 40 ciudades en el país. So, Don Omar and CMN Events hit us up and they're like, yo, we need you guys to exclusively give out these Don Omar tickets. Pre-sale is today at donomar.com with the keyword CMN fan. CMN fan, all right? But we are giving you tickets to different cities across the U.S. Hoy te toca a ti, si nos escuchas en el área del Paso, Texas, te toca a ti ganar un par de boletos, órale. Don Omar's pulling up to El Paso el 25 de octubre de este año to the Don Haskins Center, all right? You want to win a pair of tickets? All you got to do is send us your city and your name via DM on Instagram at Shaboy Show en este momento. Mándanos tu nombre y ciudad por Instagram, arroba Shaboy Show, para tu oportunidad de ganar boletos para el concierto de Don Omar en El Paso, Texas. You know what? We're not just going to give one pair. We're going to give two pairs of Don Omar tickets right now para ti que lo escuchas en el área del Paso. ¡Órale, oh, suerte!
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0: All right, get ready to laugh, familia. En menos de 12 minutos viene al estudio one of our favorite and your favorite Latino comedians. Prepárate para reír. Who could it be? Find out next.
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1: Ya te tengo ready el chorizo.
0: Micho.
1: Bueno, para la carne asada, no te emociones.

0: 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Vas a poder ver en vivo a Inspector Miguel Mateos, a Terciopelados y muchos más. Para tu oportunidad de ganar, mándanos tu nombre y ciudad por mensaje directo en este momento en Instagram, @shaboyshow.
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0: Yes, ¿quieres ir al Queremos Rock Remix Concert? DM us your name and city. @shaboyshow on Instagram. Suerte. En menos de 6 minutos vamos a anunciar a la persona ganadora. Hang tight. Las risas no paran, sigue, no paran, sigue. Con el gran comediante Jerry Garcia, next, no te lo pierdas.
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3: Muy buenos días, gracias por participar para tratar de ganarte boletos para el concierto de rock que se llama Queremos Rock Remix el viernes 29 de mayo en el Toyota Arena de Ontario. Sker Viepek, saludos y felicidades a ti, Luis Peralta. You are the winner.
4: Hey.
3: Thank you so much for DMing us on Instagram at Sha'Boy Show para ganar estos boletos. Más oportunidades de ganar mañana a esta misma hora. No te lo pierdas aquí en Sha'Boy Show. And coming up next, continuamos riéndonos con el gran comediante Jerry García. No te lo pierdas en menos de 3 minutos aquí en Sha'Boy Show.

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0: Y ahí tenemos una foto de nosotros en Disney and it says Disneyland Giveaway. 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Te faltan 24 horas para poder registrarte. Órale, 3 pasos facilitos en nuestro Instagram @Shaboy Show. ¡Suerte! Nos guachamos mañana viernes. Bless.

0: sin comerciales, solo para ustedes, non-stop commercial free mix. Y pues obviamente ya sabes que este mix lo puedes escuchar en la aplicación de El Botón y muchas cosas más para que lo bajes y así estés conectado con nosotros todo este fin de semana, pues ahora sí que Memorial Weekend. Antes de iniciar, les quiero recordar que se metan a Instagram y búsquenos como Fuego FM y denle follow. Y ahora sí, vámonos con música. Esto es el Fuego Mix.
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Continuamos con música mezclada en este Fuego Mix. Ya solo falta un día para iniciar el Memorial Day Weekend. Así que se está poniendo bueno porque desde hoy tenemos música mezclada para ustedes. No olviden meterse ahí a Instagram. Búsquenos como Fuego FM para que le den follow. Son varias, digo, pero pues no les cuesta nada darle un follow. Y pues así se mantienen informados de todas nuestras promociones. Vamos con más música. Esto es el Fuego Mix.

0: Y así llegamos al final del Fuego Mex. No se desconecten porque continuamos con más música muy buena solo para ustedes durante todo el día. Y mañana seguimos con más porque mañana ya es inicia el Long Weekend. Así que no olvides de mantenerte conectado con nosotros a través de la aplicación de El Botón para que lo bajes y lo instales. Y también dale follow a nuestro IG. Bueno, son varios, Fuego FM, para así mantenernos conectados a través de las redes sociales. Hoy me despido, pero mañana continuamos con más música mezclada en esto que es el Fuego Mix. Ahora sí que,
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0: ¿O no me sigue todavía?
1: El Jayco.
2: Si más, si vuelvo a poner un ritmo así, lo vuelvo a partir. ¿Qué fue?
1: 93.5 Fuego. My name is DJ Marky Mark en tu radio. And it's Thursday. Ya mañana viernes. Yep, saludos, saludos a todos los que me están escuchando. Muchas gracias. And so, damas y caberos, today I got the chisme caliente, lo más viral. Also, we're going to be cranking out movie tickets to go to the movies for Mandalorian and Grogu, Star Wars. All right, which opens this Friday. 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Because I got boletitos, I got movie tickets. Continuamos con Bruno Mars, Risk It All, 99.5, Fuego, Hot Hits.

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93.5 Fuego. My name is DJ Marky Mark. Hoy es el Manuel Turi. Manuel Turizo 233. Espero que se le estén pasando muy bien. Nos puedes agregar en el Facebook, en el Instagram, at Fuego 995. También agrega mi página, arroba I am DJ Marky Mark. You already know. On the way, les tengo al Farru. But right now, let's do Young Miko. What's up? 93.5 Fuego. Saludos.

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0: 93.5 Fuego, Hot Hits, enemigos. My name is DJ Marky Mark into radio. And in comes María Pérez, Noticias 48. ¿Cómo estás?
1: Hey, ¿cómo estás, Marky? ¿Cómo están todos? Muy bien, gracias. Feliz de estar aquí contigo todos los días.
0: Te iba a decir feliz viernes, pero ya se siente como que es viernes,
1: sí, ¿verdad?
0: ¿Verdad?
1: Viernes chiquito. Viernes ya, chiquito. Ya jueves. Yeah, sí, jueves, ¿verdad?
0: Oh,
1: ya
0: sí, sí, Friday Junior. Friday Junior, ya. Yeah.
1: Friday Junior.
0: Sí, María, ya sé que estás bien ocupada, pero te quiero agradecer por venir con nosotros aquí para acompañarnos, para decirnos cómo va a estar el clima, porque, ¿verdad? Hay aguacero, ¿verdad?
1: Sí, las tormentas, oye, que se vinieron hoy en la madrugada, así como lo habíamos pronosticado. Si tuve la oportunidad de ver nuestro noticiero anoche a las 10, pronosticamos que hoy en la madrugada iba a haber tormentas, y es importante que estén preparados porque aún ese pronóstico va a continuar durante todo el fin de semana. Sabemos que es un fin de semana festivo y mucha gente quizás se dirige hacia la isla o van a viajar. Bueno, importante que también tome en cuenta que el mal tiempo va a seguir con nosotros, y no solamente aquí en el Valle. Gran parte de Texas también está bajo la posibilidad de tiempo severo durante el fin de semana. Así que piénselo bien y tenga mucho cuidado.
0: Sí, no. Y cómo es, con el agua y todo, ¿se va a inundar o cómo va a ser el show?
1: Bueno, hablando de inundaciones, el Servicio Nacional de Meteorología ya ha emitido lo que es una advertencia por inundaciones. Eso quiere decir que nos está alertando para que nos estemos preparando, porque como todavía tenemos varios días más de estar recibiendo estas posibles lluvias, algunas áreas pueden recibir entre 1 a 2 pulgadas y otras áreas pueden recibir acumulados de entre 3 a 4. Entonces, si usted vive en una zona de inundación, prepárese, porque sí, hay posibles inundaciones. Sí, no tanto como bolsas de arena, pero sí, tómelo en cuenta, porque hay áreas que también sufren de mal drenaje y se inundan muy fácilmente. Entonces, puede haber carreteras inundadas. Entonces, hay que prepararnos, ¿no?
0: Sí, no, claro que sí. Para que se sintonice con ustedes, María, diles...
1: Sí, claro que sí. A las 5 de la tarde y 10 de la noche los esperamos por Univisión 48. Ahí le vamos a tener la información más actualizada porque estamos siguiendo muy de cerca los cambios.
0: Perfecto. Muchas gracias, María, por acompañarnos. Y continuamos. 93.5 Fuego, Hard Hits.
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